0: ahí de ocio y sus cosas.
1: D0.
0: Rocket Charles, Bravo Charlie, 45130. I have the info.
1: Luke?

0: No hay ninguna, sí. No hay ninguna, sí.
1: Four.
0: Let's check those.
1: Incredible.